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4: No hace falta que me lo digas, ¿eh? A mí también me ha costado salir de la cama esta mañana. Espero que hayáis pasado buen fin de semana. Hoy es lunes, comienza el Morning Show en este 28 de septiembre, Día Mundial contra la Rabia, Día Internacional del Derecho de Acceso Universal a la Información, Día Mundial de las Noticias y también Día Internacional del Síndrome de Arnold Chiari. Hoy, según el santoral, es San Lorenzo Ruiz, San Venceslao, Santa Lioba y Nuestra Señora de la Peña. Así que bueno, si te llamas así, muchas felicidades. Comienza el Morning Show aquí en los 40 Dengs.
1: Eso es. Tú sí que sabes, José. 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

0: Es buenísimo el single de Hugel, se llama así.
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0: Vamos a poner este temita que pincho desde los 40 Dents Reserva a esta hora de la mañana, tempranito. Para toda la gente que en este lunes está comenzando semana, que ya escucháis la radio desde el transporte público, desde el coche, desde casa, algunos haciendo ejercicio para empezar la semana a tope, pero sobre todo, toda esa gente que ya ha madrugado hoy se va a llevar puesto este single que me encanta, la música de Nalin & Kane. Esto se llama Beach Ball.

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2: Nos encanta el sonido mainstream que tienen todas las producciones de Alexandra Stan. No de ahora, desde hace ya muchos años. Este es su nuevo trabajo, se llama We Are Free.

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1: Aquí estoy dándote los buenos días y haciendo que este lunes sea un poquito más fácil con nuestra música. Suena ahora la de Robin S.

0: 26, te estoy dando los buenos días en este lunes. Feliz semana a todos y a todas. Buenos días. Vamos a comernos este lunes. Venga.
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2: Y siempre conectados a pelotazos que nos gusta mucho bailar, sobre todo en los festivales. Este es festivalero 100%. Lo último de Dimitri Vegas.

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1: Tenemos abierto ya el 680 45 35 12, el WhatsApp del Morning Show, por si me quieres dar los buenos.

0: desde ahí en este lunes. Aquí somos técnicos especialistas en poner musicón como este, que es el nuevo single de Hugel y David Guetta.
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0: Por si acabas de llegar, escuchas el Morning Show de los 40 Dents. Buenos días.

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1: No sé cuántos temas voy a tener que pinchar en este lunes para despertarte, pero lo voy a estar intentando toda la mañana. Atención, esta es la remezcla de Marlon Hostaff al disco de Olive.

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0: Maxwell Ángel Engrosso. Mientras estaba sonando, estoy aquí escuchándolo en el estudio, ahora que me he quedado solo. ¿Os ha pasado alguna vez que se os ha puesto la piel de gallina de algo que todavía no ha sucedido? Estaba pensando que este single, cuando llegue la 24ª edición de los 40 Independents en Zaragoza, dentro de unos poquitos días, el 16 de octubre exactamente, estaremos en la Plaza del Pilar de Zaragoza. Desde las 9:30 de la noche, la entrada es completamente libre. Vaya cartelón que llevamos este año a los 40 Independents y vaya temática chula que hemos elegido para nuestra fiesta, Rave Generation. Vamos a hacer la rave al aire libre más grande que se ha hecho nunca en España. El día 16, bueno, pues se me estaba poniendo la piel de gallina escuchando el disco de Swedish House Mafia, que va a ser uno de los que me voy a echar a la maleta para pinchar ahí, que la verdad es un single que me emociona mucho. Que a mí los singles que me emocionan son los que pincho en mis sesiones, ¿eh? Los otros no. Tiene que haber algo de emoción siempre en lo que hagamos, claro. Hay que ponerle ese plus de energía a las cosas, pero con cosas que emocionan. Si no emociona, nada, no vale. 8:05 de la mañana, 7:05 en Canarias. Espero, no sé si a esta hora de la mañana estar emocionándote, pero por lo menos hacerte un poquito de compañía en este ratito que tienes para escuchar la radio everyday, cuando se madruga, cuando vas en el coche, cuando nos escuchas al llegar al trabajo o qué sé yo, a lo mejor a esta hora de la mañana estás haciendo deporte, nos estás escuchando lunes, también puede ser lunes de teletrabajo desde casa con los 40 Dents sonando de fondo, ¿verdad?
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3: Muy buenos días, José. ¿Qué tal? Aquí Óscar de Sanse. Nada, solamente para desearos que tengáis un feliz día. Y tú, sobre todo, José, no cambies nunca, que eres un fenómeno. Nos haces pasar unas mañanas muy, muy alegres. Así que a por todas, José. Y eso sí, amigo mío, hazme un favor.
0: Cuéntame,
3: un favor
0: cuéntame.
3: Enorme.
0: Dime, Óscar.
3: ¡Dale, duro!
0: Vale.
3: Venga, hasta ahora.
0: Sí. Mira lo que me dicen por aquí.
1: Me temo que hoy vas a tener que trabajar duro para espabilar a la peña.
0: Sí, a mí me da que también, es que los lunes, ¿cómo cuesta salir de la camita?

para acompañarte, sacarte si podemos una sonrisa, que escuches buena música y que vayas en buena compañía. Suena la música de Sensitive World, esto que se llama Give It Up. Buenos días y feliz lunes, feliz semana.

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0: Este es el nuevo single de Robin Schulz. Menuda versión ha hecho al Bullet de Waterman. De esos discos que te recargan de energía desde primera hora de la mañana, ¿verdad? Que sí, 8:16 minutos de este lunes 7:16. Si nos escuchas desde Canarias, primero vamos a poner una notita de audio. Nos manda saludos nuestro amigo Javi. Javi, buenos días.
1: ¡Vamos, José! ¡Vamos, José! ¡Vamos, José! ¡A los buenos días, mi José! ¡Qué gusto! ¡Qué maravilla! Lo mejor de que haya terminado el verano son estos momentos. ¡José! ¡Dale duro! ¡Gracias!
0: Así me gusta, ¿eh? Que la gente comience las mañanas a tope, no a topísimo. Es verdad que en verano se echa en falta el morning show, yo lo sé, pero es que también tenemos que descansar, hay que irse a la playa. Vosotros lo comprendéis, ¿no? Claro, perfecto. Tengo que mandar un saludo a un equipazo de gente que trabaja en la construcción que nos escuchan hoy desde la zona de Retiro en Madrid. Un saludo, ¿eh? Buenos días. Están ahí a manos a la obra, nunca mejor dicho.

Televisión en la zona de Aranda de Duero. Este fin de semana he estado en Aranda, la verdad que me lo he pasado fenomenal. He conectado con mi infancia y mi juventud gracias

0: tope del revés, Gracias, muchísimas gracias. Por cierto, ¿cómo se come en Aranda de Duero? ¡Qué locura, eh!
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0: El éxito que pinchamos aquí en los 40 Dents para darte los buenos días en este lunes, que espero que vaya muy bien, que esté arrancando bien. Os deseo una feliz semana a todos y a todas. Buenos días.
1: Buenos días, José. Bueno, vamos a por el lunes. Y semana difícil. Tenemos ahí cambio de tiempo, mucha lluvia, ya veremos cómo está la carretera, así que necesitamos, como nunca, un buen copiloto a nuestro lado.
0: Eso me lo pido yo,
1: así que dale bien.
0: ¿Cómo? ¡Claro que sí, hombre! Hay que darle duro por la mañana. Muchas gracias, gracias por elegirme como copiloto todas las mañanas, por llevar en la memoria número uno de la radio del coche los 40 Dents también. Hay que poner

0: Zona Verde. Nos vamos a colar a esta hora de la mañana en otra obra. Ahora nos hablan Fontanero. Buenos días.
1: Buenos días, José. Dale duro, José. Vamos arriba. Esa construcción, venga arriba. José, más fontaneros apuntados.
2: ¡Vamos a morir!
1: El macaco y el estropeado.
2: ¡Vamos a morir!
1: Vamos, dale duro, José.
0: Oye, que no pare la paleta, venga. Que no hay que perder el ritmo. Y para eso lo acompañamos siempre de buena música. ¿Qué os parece?
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0: 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Hay que ir pensando ya en estas cosas, ¿eh? 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Claro, es el planazo perfecto para hacer la comida de Navidad con colegas, compañeros de trabajo y luego pegarse el festival de los 40 Dents de postre. Claro, este año lo que tiene más peligro no es la comida de Navidad, no, no. 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Es el festival de la radio, claro.
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0: de la Nesia de Ibiza, con este single sonando. Cierra los ojos, ¿no? Si vas conduciendo, no. Cierra los ojos si vas en el transporte público. Como en el Amnesia, claro. Es un single que ha sonado mucho en Ibiza. Estos artistas han tenido residencia. No fija, pero muy habitual. A lo largo de este verano, Prospa, Clooney han estado circulando por Amnesia, que ha tenido una programación este verano absolutamente brutal. Ahora ya en estos días tenemos puesta ahí la mirada de reojillo también en Ibiza. Se están celebrando las closing parties de todos los festivalones que se han montado allí a lo largo de este verano. El que ha roto absolutamente todos los registros es David Guetta, que con dos fiestas semanales, el tío no es que ha vendido absolutamente todo. Y este fin de semana me voy con el Ibiza, de Aranda a Ibiza, al barco de David Guetta. Luego subir una foto y claro, empezarán a decirme, no, es que lo has hecho con Ian. No, me voy con David Guetta a su barco. A ver si no nos llueve, que parece que sí, ¿eh? A ver qué pasa, a ver si no se nos tuerce el fin de semana. Vamos a escuchar notita de audio de una persona que es tan optimista que se le olvida que hoy es lunes. ¿Cómo puede ser esto? Nos lo va a contar él mejor. ¡Buenos días!
1: ¡Sí, buenos días, José! ¿Qué pasa con el lunes? ¿Qué pasa con el lunes?
0: ¿Qué pasa?
1: El lunes no existe, no existe el día lunes. Si no estuvieras tú, vale. Pero estando tú, el lunes no existe. ¿Y qué pasa, Oscar? ¿Qué te pasa, chaval? Te dije, acuéstate temprano. Acuéstate temprano, que el lunes a ti te cuesta. Al Choco no le cuesta ni lunes.

0: Choco, el Choco es como un Madelman. O sea, yo no sé qué toma por la mañana, pero desde luego le vamos a pedir la receta. Vaya manera de comenzar la semana, cómo nos gusta escucharlo. ¿Qué pasa? ¿Ibas a trabajar así un poco como diciendo, ay, que me cuesta? Escuchas al Choco y te pones a tope.
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0: rincón de Castilla y León. Es amplia y bonita, con muy buena gente. En nada, en unos minutos está aquí en el estudio de los 40 Dens Arturo Grau. Hemos disfrutado muchísimo también de este fin de semana a la escucha de la radio dance número uno del país, sobre todo del programa de Arturo, que ya sabéis es donde nacen los futuros éxitos de la música electrónica. En un rato estará por aquí y nos va a contar cuáles han sido las novedades que esta semana entran en la rotación.
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0: Te va a gustar mucho comenzar la

poquito más. No te preocupes, ¿eh? A las 7 de la mañana, 6 en Canarias, te espero en la radio dance número 1 del país, pinchando éxitos como este de los franceses Motio. Esto se llama así, escucha.

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2: Hola, hola, hola. Muy buenos días, familia Durete. ¿Cómo están los cuerpecillos después del fin de semana? Pues espero y deseo que muy, pero que muy bien. Gracias a todas y a todos por acercaros a disfrutar de los programas de los 40 Dance. Y si te perdiste algo o te apetece escuchar alguno de nuevo, los podcasts en la app y web de los 40. Estamos en la zona verde. Este fin de hemos tenido una única entrada, pero un montón de bonus incluido. Lo último de Italo Brothers, que giran junto a Kid Bape y Julian Brandt. Replay, seguro que te suena. 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

Bajamos un poquito el tempo y el sonido clubero lo trae James Hype, colaboración con Vocoder, en este 1, 2, 3.

0: el remezclón de Marlon Hostaff. Atentas y atentos a la colaboración que llega con David Guetta. Aquí, revisando You Are Not Alone de Olive. Durete, familia, esta tarde os espero a partir de las 3, 2 si estás en Canarias, 6 horacas para acompañaros a la primera sesión de la semana. Y así hasta el viernes. Info en redes, notis, podcast y playlist en la app y web de los 40. Estamos en la zona verde. Ahora sí, la única entrada de la semana. Vaya melodión el que se han marcado Third Party, Dub Vision y Matisse and Sadko en un proyecto llamado Halo. Life Again. Esto va de mi corazón al tuyo. Feliz lunes, feliz semana. ¡Feliz baile! ¡Feliz vida!
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2: Muchísimas gracias, Arturo. Que tengas muy buena semana. Oye, esta es una buena cuadrilla para irse a la vendimia, ¿eh? Es la música de Halo.

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2: ¡Dame tu mano! ¡Y venga conmigo! ¡Vámonos al viaje para buscar los sonidos mágicos de Ecuador!

0: no me enteré yo que por la mañana te falta la buena música, ¿eh? Si es así es porque tú quieres, porque yo todos los días madrugo, estoy aquí a las 7 de la mañana, 6 en Canarias, poniéndote musicón y en órbita, desde el Morning Show de la Radio Dance número 1 del país, donde pinchamos discos que han sido número 1 este mismo verano. El disco de Another, esto que se llama Talk to You y que ha sido uno de los que más veces hemos pinchado este verano y seguramente uno de los que hayas bailado si te has ido por ahí a algún club molón, claro. ¿Qué tal estás comenzando la semana? ¿Qué tal estás comenzando este lunes? Espero que muy bien, parece que se termina ya el tiempo veraniego. Mucha gente diciendo, verás tú, mañana como llueva la carretera. Bueno, paciencia, mañana vendrá lo que tenga que venir. Nosotros hoy estamos aquí haciéndote la mañana de este lunes un poquito más fácil. Ha costado hoy salir de la cama, sí. Hablo ahora para la gente que es un poquito menos madrugadora que nosotros. Si hay alguien que necesita nuestro latiguito despertador, lo tengo encima de la mesa. Hemos puesto el cabezal de 25 puntas en este lunes, por si hace falta, solamente si hace falta. Vamos a escuchar una notita de audio. Bueno, son dos, una partida en dos. Buenos días.
1: Buenos días, ¿cómo vamos? Buenos días, José. Ando aquí escuchando los 40 Dance desde Medellín, Colombia. Salúdame en directo, porfa. En Colombia son las 2 y 18 de la mañana, aquí trabajando de noche y escuchando los 40 Dance.
0: Bueno, muy bien, oye. Muchas gracias, un saludo para toda la comunidad del baile que no solo nos escucha en España, en Europa, desde muchos lugares de Occidente, sino también al otro lado del charco, que tenemos una comunidad enorme de seguidores y de seguidoras, a toda la gente que nos escucha desde Chile, desde México, Argentina, Colombia. Un saludo muy fuerte para toda la gente. Buenos días o buenas noches, depende de desde dónde nos escuches.
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0: festivales del mundo. Esto que escuchas es nuevo, ¿eh? No es del 2008. Publicado en el verano del 2026, hace unas semanas. Whatever Chains You On. Es lo último de Axwell, un artista que nos encanta y por el que sentimos muchísima admiración en los 40 Dents. Una de las mentes pesantes ahí fuertes, ¿eh? En una de nuestras formaciones preferidas, Swedish House Mafia. Últimos minutos de esta hora, acabas de conectar, pues llega justo a tiempo para escuchar nuestra sección Lo Pongo, Lo Rompo, la única de la radio musical en España. Sí, sí, la única sección de radio en la que el protagonista, la protagonista, eres tú. Yo voy a pinchar un disco ahora que no voy a presentar y tú me vas a decir a través de una notita de audio cortita al 680-45-35-12 si tenemos que seguir utilizándolo los DJs de los 40 Dents en la radio o no, o lo tenemos que romper.
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0: El otro día me lo mandó David y me dijo, oye, ¿qué dicen los oyentes? Yo creo que lo tenemos a la escucha, David, así que bueno, pues que vaya escuchando, porque esto lo hacemos en directo, sección que no preparamos absolutamente nada. Esto va al toque, ¿sabes cómo es, no?
1: ¡Buenos días, José! ¡Este se queda, José! ¡Este se queda! ¡Este déjalo ahí! ¡Dale duro!
0: ¡Cómo me gusta! ¡Qué energía, ¡Qué energía! Nos ha quedado claro. Buenos días desde Sevilla. Rocío nos dice que le gusta. Por aquí leo muy buenos comentarios. Otra vez ha acertado David Guetta. Es que aciertan todo, David. Dice José, menudo ritmazo. ¿Cómo me gusta? Su amigo Dani dice, mira, José, llevo como una semana y algo escuchándolo y me mola. Cada vez más. Hay que ponerlo. Es así como de otoño o invierno. Sí, bueno, pues voy a haceros caso, yo creo, ¿eh? Buenos días, hola.
2: Buenos días, José. Nada, este hay que dejarle, hay que dejarle. Este está bien, ¿eh? Bueno, un saludo desde Ontanari, arriba esos 40 den.
0: ¡Hombre, claro!
2: Ah, y por cierto.
0: ¿Qué pasa?
2: Donde el mejor queso de Toledo, Ontanar, acordaros.
0: Perfecto, vaya tierra buena, Castilla-La Mancha. Bueno, pues parece que ha gustado y bastante. Lo último de David Guetta, sigo leyendo por aquí. Hola, José, ¿qué tal? Buenas. Bueno, yo este lo pongo, me parece un pelotazo. Es que David tiene una mano para hacer música, da igual con quién la haga, ¿eh? Es que siempre suenan bien sus discos. Bien, pues os voy a hacer caso y este fin de semana que estaré con David en su barco, ahí en Ibiza, a ver si no llueve, le voy a decir que ha gustado bastante. Así que le tendré informado de todo lo que me habéis dicho. Gracias, como siempre, como todas las mañanas, por participar en nuestra sección Lo Pongo o Lo Rompo. Uno más que va para la estantería. Llegamos a las 10, 9 en Canarias. No desconectes.
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1: Vaya tres primeras horas de Morning Show que hemos tenido en este lunes. Buenos días a todos, a toda la gente que ahora mismo enciende la radio a esta hora de la mañana. Ha sonado el disco de Dimitri Vegas, Chandelier, la versión a Silver. Ahora suena un éxito de David Guetta.

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1: Durante estos 7 días sigue girando como disco nuevo We Are Free. Es la nueva producción de un artista que tiene muchos éxitos. Ella es Alexandra

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1: A esta hora de la mañana, conectados con la música de Spyler y esa voz que es puro terciopelo, la de Sophie Ellis Bextor. Abro mi maleta de Climax Classics para recordarte que ya tienes en el podcast de Climax todos los programas que has podido escuchar en directo en los 40 Dance este pasado fin de semana, sobre todo esa edición de Climax Classics, donde de vez en cuando pongo en tus oídos este single que se

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6: Esta semana es novedad de Los 40 Dance. Esto que se llama Life Again, lo último de Alo.

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1: Has escuchado una novedad de los 40 Dents y este tema es candidato a entrar en la rotación. Esta remezcla de Marlon Hostafal, You Are Not Alone, el disco de Olive.

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Una semana más, disco número 1 de música electrónica. Moving to the Sun, Hugel,

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2: Escuchas los 40 Benz contigo, José Manuel Duro. Buenos días y feliz lunes. Acabas de encender la radio. Gracias, por estar ahí al otro lado. Ahora mismo dirigimos la mirada a Ibiza, a la isla bonita. Allí durante estos días se están sucediendo ya las closing parties de las discotecas, sesiones de artistas impresionantes como Frankie Rizzardo, que este verano nos ha sorprendido a todos con varios singles. Este uno de ellos, uno de los que más está sonando en Ibiza y en todos los clubes en todo el planeta. Esto se llama Sin Yuku.

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0: Vamos a subir el BPM, la recta final de esta hora en menos de 6 minutos. Llegamos a las 11 de la mañana, a las 10 en Canarias. Vamos a poner en tus oídos un poquito de sonido máquina, la música de X3. Esto se llama Back to Roots.

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0: Así me gusta comenzar a mí una nueva hora que voy a llenar de éxitos aquí en los 40 Dents en este lunes. Éxitos como este de Axwell Angel Ingrosso, lo que escucha se llama Happiness, y So Sad, lo último de Swedish House Mafia.
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0: No desconectes porque en los próximos minutos te pincho la remezcla que ha hecho Robin Schulz a Bullet, el disco de Waterma. Tiene una nueva versión para este 2026 que te va a gustar mucho y que esta semana gira como novedad en los 40 Dents. En nada conectamos con el Ted House de Toman, pero ahora abro mi maleta de los 40 Dents Reserva en mitad de esta mañana, en este lunes 28 de septiembre de 2026. Suena para ti el disco de

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1: Este es el último single de Robin Schulz. Esta es una remezcla del disco Bullet de Watermelon. Se llama Take It Slow. Escucha.

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1: Terminando el invierno de este 2026, presentamos New Religion, esta versión tan especial que ha hecho Bebe Rexha al disco de Fateless. Escucha.

0: tienes uno de esos singles que nunca jamás pasará de moda, la remezcla de 3&1 al Café del Mar de Energy 52. Ahora lo que hacemos es regresar al presente de la música electrónica.
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0: Un éxito de los 40 Dance porque ha sido la primera radio en España, una de las primeras en todo el mundo en la que ha sonado este single. La verdad que mola muchísimo lo que ha hecho Clara.

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1: Estoy aquí contigo acompañándote en este lunes. La verdad que es una gozada saber que hay singles que están gustando muchísimo en todo el mundo y que nosotros hemos sido una de las primeras radios en el mundo en apoyarlo. El talento de un artista que no conocíamos hasta el verano de este 2026. Él es DJ Goya, esto se llama Mi Chico.

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1: En la recta final de esta hora vamos a subir un poquito el BPM antes de llegar a las 12 del mediodía, 11 de la mañana en Canarias, con este tema, esta versión que ha hecho Abel Equid y Alicia Polaris a el single de Out of Grace, Anglia, producto made in Spain. Venga, sube el volumen. Feliz lunes.

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0: Siempre conectados por el Dance y, por supuesto, contigo. Ahora mismo conectados a una joya, una remezcla de Anna Alpul Burton, de Nils van Gogh.

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0: desde hace ya muchos años y del que te hablo mucho en Clímax. Si quieres, me puedes escuchar en el fin de semana. Un éxito para comenzar el mediodía. Esto se llama Free Your Mind.
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0: Te recuerdo que de lunes a viernes, desde las 9 horas antes en Canarias, Abel Ramos te espera aquí en Los 40 Dents con el show de música Remember más importante de todo el país, donde muchas veces suenan clásicos como este. Hoy, que sirva como aperitivo, ¿vale? Para este lunes, el disco de BBE. Esto se llama 7 Days and 1 Week.

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1: Este es el nuevo trabajo de Mael Angel. Se llama Bad Times.

0: Me encanta cómo suena este single, uno de los más azaneados en España, disco que estamos pinchando mucho en estas últimas semanas aquí en la radio. Y Mael Angel, un artista que ha colaborado con Hugel en el éxito del momento, se llama Moving to the Sun, ¿te acuerdas?
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0: Nos vamos una década atrás en el tiempo. Voy a poner en tus oídos este éxito de la música trance. Un saludo para todos los amantes de la música trance, que siempre, siempre disfrutan también mucho escuchando los 40 Dents, ¿verdad que sí? Este es el trabajo de Armin Van Buuren. Está la remezcla de Rising Star a uno de los mejores discos que tiene la discografía de Armin Van Buuren. Esto se llama Burn With Desire.

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1: ¿Qué tal? ¿Cómo llevas el inicio de esta semana? ¿Cómo llevas este lunes? Espero que muy bien. Buenos días. Estoy aquí contigo acompañándote desde muy tempranito. Mañana, si por cualquier motivo madrugas, desde las 7 y 6 en Canarias, te espero aquí en los 40 Dents. Suena la música de Another Chat.

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2: 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Ya sabes que en cualquier momento de la mañana puedo transformar tu lunes en un festival con singles como este, In My Mind.

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1: Ahora bajamos un poquito el BPM. Sonidos veraniegos. Este verano ha traído muy buena música, como este single de Hugel y David Guetta.

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1: Hola, hola, hola. Muy buenas tardes, familia. Bienvenidas, bienvenidos a nuestra primera sesión de la semana en los 40 Dens. ¿Qué tal ha ido tu finde, el lunes? ¿Cómo marcha? Pues espero y deseo que muy, pero que muy bien. Estaré contigo hasta las 9, 8, si andas por Canarias. Momento en el que llegará Abel Ramos con el Reserva, luego Jesús Sánchez con Funk & Soul y la edición diaria de los 40 Dens Festival con Germán Pascual. Pues bien, hasta la hora del Reserva, tracazos para acompañarte en tu tarde de trabajo, de estudio, de entrenamiento, de paseíto, de pajareo, en la vuelta a casa, no te van a faltar. Arrancaba con Free Your Mind de Prospa y Clooney. Este último lanza álbum el próximo 6 de octubre. Nada, James Hyde, Miguel de la Rosa y Mail Angel, Eric Fritz. Y por aquí, Gita y Rotsala. Pajaricas, pajaricos, la tarde avanza. Prepárate, feliz baile.
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0: los 40 Dance, uno de los protagonistas del pasado sábado noche especial, Armada Music en In Sessions. Ahí estuvo con doblete Armin van Buuren, girando junto a Silver Panda con su revisión a Depeche Mode.
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1: Tracazo el de Another y 54 Ultra con Told to You, incluido en Witness, el álbum de los primeros. En nada, doblete de Eric Pritz. También tengo a Jaden Bowsen junto a David Guetta y Sammy Briel. Y por aquí, reserva, como los que caerán a partir de las 9, 8 en Canarias, hoy con la primera sesión de Abel Ramos. Los 40 Dents, reserva. ¡Feliz baile!

0: Frankie Rizzardo con Shinjuku, y hace poquito en la terraza del Space de Miami con Fisher en la pista, saltando como un poseso. En nada, cierro esta hora con Imperia, obra nueva con Silver, antes Jaden Bowsen.
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0: David Guetta y Sammy Briel.
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1: Hola familia, muy buenas tardes. Inaugurada ya nuestra segunda horita, sesión de Radio Edit sobre mesa electrónica en la que no te van a faltar tracazos en este lunes para acompañarte, por ejemplo, ya en la salida del curro o de clase a disfrutar de la tardecilla, aunque hoy tengamos un poquito de tiempo revuelto, pero que ya ha llegado el otoño, ¿eh? Y aquí arroparemos tus orejitas con buenos tracks, como el que te acabo de pinchar, de Dimitri Vegas, Pat B y Silver, Turn the Tide, revisión de todo, un himno, como el que llega de Martin Garrix y en nada Disco Lines, y luego Gigi D'Agostino y muchos más.
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1: Familia, giraban Hugel y Mailin y el Ultranate con Moving to the Sun. En nada, un par de reservitas antes Alexandra Stan y Trinacria. No.

tope de pajareo en los 40 Dance con Abel de Kid y Alicia Polaris, Anglia, desde Natas Discos, el sello de DJ Nano, que estuvo en julio en nuestras InSessions, llega este tracazo. Por cierto, Abel, cada miércoles a las 10 de la noche, 9 en Canarias, el ritual, siempre con el featuring de Adai, ¿eh? Un abracito bien grande para el padre y el hijo. ¡Qué grandes son! También giraron Sass y Tina Cousins y Río, y en nada tengo a Milkin, y abriré nueva hora para acompañarte si vas con la rosca con lo último de la Swedish House Mafia y muchas más delicias sonoras como este tracazo de Peggy Goo.

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1: Hola familia, muy buenas tardes. Inaugurada ya nuestra tercera hora, sesión de lunes, y vaya tracazo el que se ha marcado Swedish House Mafia con su paisana Lily Happiness y Showbat. Seguimos con

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1: Cambio de ritmo. Giraban Robin Schulz y Watermat con Take It Slow Bullet. Ahora mi tributo al gran Avicii.

0: En los 40 Dance, Mi Chico de DJ Goya, otro de los tracazos que tendrá su parcelita en nuestro Top 2026, allá por el mes de diciembre. Ah, ¿que no sabes lo que tenemos el día 19? Pues un planazo para tu cena de Navidad. ¿Un postre? El aniversario.
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0: 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Te esperamos en nuestro sexto aniversario.

0: En los 40 Dance, girando Shine, uno de los tracazos de 21, el álbum debut de Hugel. Ahí tienes la colaboración con David Guetta, French Montana y Aidan Martin. Y acaba de lanzar Mami. En nada tengo un reservita potente para finiquitar esta hora. Antes,
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0: Y Medusa ficha sus últimos trabajos con Khalid y Kevin DeVries, girando junto a Good Boys, Piece of Your Heart.

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1: Hola familia, muy buenas tardes. Inaugurada ya nuestra cuarta horita con Prospa y Cluny, Free Your Mind. Así es como se llama el single y el álbum de los primeros. Luego le devolvieron la colaboración en julio con un single llamado Good Girl. Y el próximo 6 de octubre, Cluny lanza disco. Ya te pincharé algo en Los 40 Dance Club. Por cierto, los podcasts de todo el finde en la app y web de Los 40 Zona Verde, incluidas las dos sesiones de Armin van Buuren para In Sessions. Ahí lo dejo, ¿eh? En nada, David Guetta, One Republic, Email Angel, Fragma y por aquí Orient Tour, reservita de mi corazón al tuyo. ¡Venga, va!
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1: ¿Ya estás en ello? Pues a disfrutar de esta primera tarde de la semana. Aquí estaré contigo hasta las 9, 8 en Canarias. Giraban DJ Nano, Víctor, Magán y Lexter. Abracicos para los tres con Wonderful Wall. Vaya reservillas, ¿eh? Nada Topic y Carte Blanche. Ahora Deux con Rebecca Brown.

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1: Cambio de ritmo, que no paren los tracazos. Giraba Timmy Trumpet. Atentas, atentos. 23 de octubre lanza Revelations, álbum en el que encontraremos 15 cortes. Algunos caen como bonus en los 40 Dents Club. Ahora, Another 54 Ultra. All to you.

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1: Familia Dancera giraba la versión de Offenbach al himno de Star Sailor, Four to the Floor. Hace 20 años, contado por ellos, por César y Dorian, vivieron la apertura de Star Sailor al concierto de los Rolling Stones en el Stade de France, y la canción que más les gustó fue esta. Pues nada, 20 años después, de una manera loquísima, según ellos, ha surgido esta colaboración, trabajar con Star Sailor. Bueno, hay algunas veces que los sueños con trabajo pues también se cumplen, por supuestísimo. En nada, nuestro compi de los viernes noche, Bob Sinclair, vaya sesionaca, la del último fin de, a partir de las 10 de la noche, 9 en Canarias. Antes, el australiano Cyril, que acaba de revisar un éxito de The Corrs.
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1: Breathless gira como bonus en los 40 Dance Club, el programa donde nacen los futuros éxitos de esta tu casa. Los 40 Dance. Por cierto, en nada te pincharé la única entrada de la semana. Antes, St-

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1: Hola familia, muy buenas tardes. Inaugurada ya nuestra quinta horita con Hugel y Maylen y el Ultranate Moving to the Sun, incluido en 21 el álbum debut del francés, que no hace mucho dijo que no volvía a pinchar de noche. Le gustan los tardeos, como a nosotros, para celebrar nuestro sexto aniversario. Un planazo perfecto para una sobremesa de esa comida de Navidad, ¿eh? 19 de diciembre, Espacio Live Las Ventas de Madrid. Toda la info en nuestras redes y en la app y web de Los 40, Zona Verde. Y uno de los compis que allí estará, por aquí asoma, Juanjo Martín, con Rebeca Brown.
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0: Alexandra Stan con Drinacria, We Are Free, nada, Axwell, Bon y por aquí mi tributo al gran Avicii, perfecto para acompañarte si vas con la rosca de camino a casa o trabajando, buen viaje.
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0: remezclón de Tiesto para Gotye. Y por aquí asoma la única entrada de la semana, el proyecto de Third Party, Dub Vision y Matisse & Sadko, Halo, con Life Again. ¡Feliz baile!
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3: Cambio de ritmo, tracazo el que giraba con Dimitri Vegas, Pat B y Silver. El original Shaun the Child con la revisión de este par de pajaretes que lo han llevado al sonido más cañero como el que tenemos aquí también los domingos. Por cierto, puedes recuperar los podcasts de los 40 Dance Festival con Germán Pascual, los 40 Hard Dance con Dani BPM, que este viernes lanza Tracazo, y Reload Radio Show con Yellow Heads. La semana que viene habrá especial del sello. Ahí lo dejo. Ahora, remezclón de Kid Cream. Acaba de conseguir hace poquitas semanas disco de platino con su revisión a At Night de Shakedown.

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1: 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Familia Dancera, giraban Bibi Rexha y David Guetta con Sad Girls, incluido en Dirty Blonde, el último disco de la cantante. Y hablando de cantantes, hoy Guetta compartía un reel de Sacha, artista que ha colaborado con Armin van Buuren, Marshmello, Millennium, en fin. El cover es de When Love Takes Over, con Kelly Rowland. Ahí lo dejo. ¿Vendrá colaboración de aquí a final de año? No digo más. Bueno, lo que sí que tiene que estar a punto de salir es el featuring que tiene con Marlon Hostaff, que se acaba de marcar una revisión a You're Not Alone de Olive tremenda. Recomendada en el Morning esta mañana con José Manuel Duro y en los 40 Dance Club. Ahí lo dejo también. En nada, Money, ahora Adam Por y Camila Cabello.
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1: Y en nada, abro nuestra última hora con Swedish House Mafia.

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1: Hola familia, muy buenas tardes. Inaugurada ya nuestra sexta y última hora. Giraban Swedish House Mafia y Lickly con Happiness y Show Shot. Y en nada, para acompañarte, por ejemplo, en la vuelta a casa, Hugel Solton.

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1: Familia dancera, giraban Robin Schulz y Watermat con Take It Slow Bullet, una de nuestras últimas incorporaciones. En nada tengo a Afrojack, Steve Aoki y Miss Palmer, Armin van Buuren, que el sábado nos regaló un par de sesionacas en In Sessions. Especial Armada Music, tienes el podcast en la app y web de los 40 Zona Verde. Y por aquí girando Fisher, que se lo ha pasado muy bien en un setaco de Frankie Rizzardo, artista que lanza nuevo single este viernes. Fisher, los enemigos.

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1: Tracazo el de nuestro compi Bob Sinclair cada viernes a las 10 de la noche, 9 en Canarias con su radio show. Ahora una de nuestras últimas incorporaciones, Clan, Café con Ron.

0: Recta final en nuestra primera sesión de la semana con delicias sonoras como Mi Chico de DJ Goya. En nada, Clear Out with Robin, mi tributo al gran Avicii versus con Nicky Romero, Frankie Rizzardo y un poquito de pajareo para el cierre de este set. ¡Feliz baile!
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1: Hola, hola, hola. Muy buenas, familia. Llegamos al final, casi casi, de nuestra primera sesión de la semana, pinchando tracazos de Frankie Rizzardo, Shinjuku. En verano lanzó Feel y el próximo viernes, nuevo single. El gran Avicii con Nicky Romero, Clear Out with Robin, DJ Goya y tantos que giraron desde primera hora de la tarde. La fiesta sigue. Abel Ramos ya está preparado con el Reserva. Luego llegará Jesús Sánchez con Funk and Soul. La primera edición de los 40 Dance Festival con Germán Pascual y Hasta el Amanecer, Deluxe, tus éxitos non-stop. Y luego el Morning con Durete. Info en redes, notis, podcast y playlist en la app y web de Los 40 Zona Verde. Al cierre, un reservita y por aquí tengo a Dimitri Vegas, Like Mike, Tiesto, W&W y Dido con Thank You, Not So Bad. Como siempre, allá donde estés, gracias de corazón por elegirnos. Mañana más, a partir de las 3 de la tarde, 2 si estás en Canarias. Feliz baile, feliz vida.
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Muy buenas tardes a todos, familia. ¿Qué tal estáis? Hoy comienza semana, hoy es lunes 28 de septiembre. Ya sabes que ya estamos en otoño, pero bueno, aquí no ha cambiado mucho, ¿eh? Menos hoy que ha salido el día un poco más nublado, parece que estamos en verano todavía. Y bueno, lo dicho, hoy comienza la semana, hoy es lunes y hoy voy a atender una petición que me han hecho varios de los oyentes. Querían que hiciera un especial de guitarras y temazos de tecno de principio de los 90, o sea, finales de los 80, principio de los 90. Bueno, pues nada, me he traído un musicón que vais a flipar. Maneras de contactar conmigo: DJ Abel Ramos en Instagram y en el grupo de Telegram Reservistas, donde me podrás decir, contar y pedirme lo que quieras. Y ahora cojo los vinilos, enciendo los platos, pongo la mesa en on y empezamos.

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1: Pues colorín colorado, el programa de hoy se ha acabado. Muchas gracias a todos, a todas. Gracias por estar ahí, gracias por escucharme, gracias por mandarme mensajes. Decirte que volvemos mañana de 9 a 10 de la noche y que si quieres escucharnos otra vez es muy fácil. Entras en tu servidor preferido de podcast y buscas Los 40 Den Reserva. Y nos escuchas donde y cuando quieras. Y ahora, sin mucho más que decir, me despido de todos vosotros hasta mañana. Chao, chao.
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3: 60 minutos de lo mejor del sonido negro de todo el mundo aquí cada lunes y hoy en la edición de 28 de septiembre de 2026. A la de 3 ha comenzado Gibbon Disman Evans. Desde Long Beach, California, el doblemente nominado Grammys en 2020 con aquel Take Time y When It's All Said and Done. Lo nuevo de Gibbon suena aquí en Funk and Show.

0: Vaya dos que se unían, nada menos que Drake y Central, sí, en este Which One. Otros dos que van juntos en Días Felices, Stacey Adams y Anthony Hamilton.
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¿Quieres tu día feliz? Elige bien la canción. Ellos la eligieron y te la ofrecen aquí en Funk and Show. Stacey Adams, Anthony Hamilton, Happy Days, Días Felices, que te hacen canciones como esta.

0: sonido negro que nos hace sentir bien, muy bien, como ese Thankful. Kerry Hilson desde Georgia.
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2: Muy buenas noches, familia. Bienvenidos y bienvenidas a los 40 Dengs Festival, edición diario en este lunes 28 de septiembre del 2026. Lluvioso en gran parte del país, por lo menos aquí en Madrid. No ha parado de llover prácticamente desde casi mediodía. Pero oye, vamos a ponerle al mal tiempo buena cara y al chaparrón musicón. Arrancamos una nueva sesión de los 40 Dengs Festival diario para compartir contigo el final de este lunes al que hemos todos pues sobrevivido. Hemos conseguido pasarlo por de la mejor forma posible y oye, llegar al final, ya encarrilándonos de cara al próximo fin de semana en el que disfrutaremos. Así que oye, vamos a ponerle aspecto positivo a esta noche y oye, no te vayas a dormir, quédate conmigo escuchando un musicón, que ya habrá tiempo para estirar la oreja y

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Sonidos potentes que se han puesto de moda desde hace ya un par de añitos y que cada vez son el máximo exponente del sonido electrónico mundial en los festivales.

que así es imposible dormir y lo entiendo. Pero oye, perdónamelo. Es que no sé pensar de otra cosa que musicón. Así que oye, ya que nos venimos arriba, pues nos venimos arriba. Gracias de corazón por acompañarme en este lunes. Regreso mañana a las 11:10.

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